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1: Vamos, listo. Salud, muchachos. Por esa mujer.

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1: Radio Disney, me gustaría escuchar Corazón de Danny Ocean. Le saluda Yexenia.

0: Vamos, vamos a levantarse, porque como dice Diego Torres, hoy va a ser mejor que ayer.
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0: 6 y 11 de la mañana, y si bien ahora necesitamos de toda la energía para empezar este nuevo día, por las noches, cuando el día pues empieza a bajar el ritmo, también necesitamos un momento para respirar, para sentir, para dejarnos acompañar por buena música. Por eso de domingo a jueves, desde las 10 de la noche, tenemos Solo Baladas, un espacio pensado para cerrar el día con calma, con recuerdos, con emociones, con esas canciones que hablan directito al corazón, ¿ah? Porque hay noches para pensar, otras para sonreír y algunas también para dedicar canciones en silencio. Así que ya lo sabes, a partir de las 10 de la noche, Solo Baladas. Aquí una muestra, una balada intensa, llena de sentimientos y de esas verdades que a veces duelen más cuando se descubren. Desde México, Camila, nos regalan Mientes en Radio Disney.

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0: Libertadores, con un punto de 12 posibles, recibe a Independiente Medellín, penúltimo con 5. Este miércoles, desde las 21 horas, en la antigua capital, incaica.
1: Yo no sé lo que tú y yo tenemos, pero quiero que sepas que es especial.
0: Los Chancas puso la guardia alta. A través de sus redes sociales, Los Chancas dejó en claro su preocupación y solicitó a las autoridades del fútbol peruano, CONAR y la Federación Peruana de Fútbol, que se desarrollen las garantías necesarias para el partido ante Alianza Lima, que será clave para definir el ganador del torneo de apertura y que se disputará este sábado en Matute.
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0: Nosotros queremos perdernos y encontrarnos contigo, definitivamente.
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0: Abrazos para Gloria, que nos contaba que ya está lista, ya despierta, pero además preparando todo porque los chicos hoy regresan al colegio luego de unas vacaciones. Gracias por estar en sintonía, beso inmenso para ustedes. Y hay que comenzar el día con buena actitud, es importante, ¿eh? Porque la forma en que iniciamos la mañana suele influir en cómo enfrentamos el resto de las horas. La actitud funciona como una especie de energía emocional, puede ayudarnos a sentir más motivación, paciencia, claridad, incluso cuando hay retos o responsabilidades. Por eso nos encanta la buena actitud de William, a quien le damos los buenos días, que ha querido iniciar su mañana con una de sus canciones favoritas. William, que te vaya súper bien en la chamba, que hagas muchas carreritas hoy, y gracias por acompañarte siempre con Radio Disney.
2: Hola Radio Disney, buenos días, soy William, aquí empezando el trabajo, escuchando la buena música de Radio Disney. Quisiera escuchar una canción de Juanes con Nelly Furtado, Fotografía. Espero la ponga. Muchas gracias.

0: ¡Ey! ¡Despiértate!
1: Despiértate que ya son las 6:37 de la mañana.
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1: Y hoy 20 de mayo se celebra el Día Mundial de la Metrología. Tú dirás, ¿qué es eso? Pero ¿cómo celebramos algo así? Es una fecha que reconoce la importancia de las mediciones exactas en nuestra vida diaria, porque gracias a la metrología podemos tener precisión en áreas como la salud, el comercio, la tecnología y hasta en los alimentos que consumimos. Y además es una fecha que existe desde 1875, luego de un acuerdo que permitió pues unificar medidas métricas en distintos países del mundo. Así que es un día para valorar esa ciencia silenciosa que hace pues que todo funcione con orden y con esa actitud. ¿Qué te parece? Hola.
2: Soy Disney, ¿qué tal? Soy Alejandra y por favor quisiera oír la canción El Poeta de Chino y Nacho. Muchas gracias.
1: Gracias a ti, Alejandra. Claro que sí, aquí está tu canción en Radio Disney 94.3.

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0: con otra Cazú en el despertador de Radio Disney.
1: ¿Qué hora es?
0: 6:46 de la mañana. Besote inmenso a esos cumpleañeros y cumpleañeras que hoy día están apagando velitas. Y cómo se siente además uno como mamá, como papá, cuando un hijo pues cumple años, es realmente un sentimiento maravilloso, muy especial. Pero además, cuando se trata de hijas mellizas que cumplen años, uy, la emoción parece multiplicarse, ¿eh? Se siente una mezcla hermosa de amor, de gratitud, de recuerdos. El corazón vuelve al instante en que llegaron al mundo juntas, tan pequeñas, tan distintas y al mismo tiempo tan unidas. Cada cumpleaños se convierte en una oportunidad para mirar cuánto han crecido, cómo han formado su propia personalidad, cómo siguen compartiendo ese vínculo único que solo las mellizas pueden entender. Y esta mañana queremos darle los buenos días y desearles un feliz cumpleaños a Mariana y Oriana, unas hermanitas preciosas mellizas que hoy celebran un año más de vida. ¡Feliz cumpleaños, princesas! ¡Cuánto amor en el corazón de su familia hoy por el cumpleaños de ustedes! Se sienten tan felices y orgullosos. Las adoran. Nunca se olviden. Escuchen ya mismo a sus papitos en este despertador cumpleañero.
2: Hola, Radio Disney. Somos Paulo
3: y Yasmín.
2: El día de hoy queremos mandar un despertador para nuestras mellizas,
3: Mariana y Oriana, que están cumpliendo 7 años.
2: Las queremos mucho.
3: Las amamos, chicas. Feliz cumpleaños.
2: Y le queremos dedicar la canción APT.

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5: Les dejamos la canción Just Mike de Bruno Mars. Gracias.
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2: Radio Disney, ¿qué tal? Espero que estén bien. Deseo un pedido musical. Quiero mi canción favorita, que es Luna de Fate. Espero que lo puedan tomar en cuenta. Gracias, me alegran el día.

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1: Fey, también conocido como Fercho, es uno de los artistas más influyentes del reggaetón, de la música urbana latina actual. Su nombre real es Salomón Villada Hoyos, nació en Medellín, Colombia. Hemos conversado con él y le hemos preguntado qué le aconsejaría a sus fanáticos que también quieren hacer una carrera en la música. ¿Cuál es el secreto del éxito?
2: Pues yo les daría un consejo súper sencillo, y es que hagan todo por ellos mismos, que traten de hacer sus canciones, que traten de hacer sus beats, que traten de hacer sus cosas, que echen para adelante, porque es un negocio en el cual uno es el responsable de lo que pase solamente. Entonces, no poner como los sueños en las manos de otras personas, sino irse para adelante, arriesgarla toda y confiar en el talento muchísimo y ser súper disciplinados. Ese es como el secreto del éxito de esta carrera.
1: Y antes de convertirse en cantante, escribió canciones para otros artistas y poco a poco pues construyó una carrera propia gracias a su estilo relajado, romántico, melancólico y por supuesto gracias a su esfuerzo. Gracias a Fey por estar con El Despertador de Radio Disney.

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0: 7:10 de la mañana.
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0: Qué rápido avanzan los minutos, ¿no? Así que hay que apurarnos para no llegar tarde. Yo a esta hora estoy imaginando ya que mi hija se está haciendo la colita de caballo para poder seguir a su colegio. Ahí mi esposo tratando de peinar sus rulitos, sí, porque ella es rulosa. ¿Y cómo están esos niños y niñas que han tenido vacaciones y ahora tienen que nuevamente empezar con el colegio? Qué lindo.

0: Son unos capos, un abrazo para todos. Nosotros sabemos que ya regresaron al cole porque están conectadísimos con la radio. Por ejemplo, el gran Ansel, que ya debe estar alistándose, tomando su desayunito para llegar a su colegio. ¿Quién nos ha contado esto? Tu mamá Marilyn, que te adora, sí, y que te dice buenos días con este despertador. Hermoso día para ambos.
1: Buenos días, Radio Disney. Soy Marilyn. Quiero programar un despertador para mi pequeño Ansel, que ya terminaron sus vacaciones, para darle ánimos y pulche, mijito hermoso, con la canción Ojos Marrones de Lazo. Gracias, Radio Disney.

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0: World Fine, retrocediéndonos en el tiempo con Bella, un gran éxito. Y claro, ya es un clásico de Radio Disney. 7:23 de la mañana, ¿cómo está tu día? Mitad de semana, miércoles 20 de mayo. Y sabemos que hay personas que son detallistas. Claro que sí, hay muchos adultos detallistas que siempre están sorprendiendo. Pero, ¿qué nos dices de los niños que son detallistas? Sí, es una cosa muy especial, muy maravillosa. Suelen tener pues una sensibilidad especial esos niños para observar, para expresar cariño de maneras pequeñas pero muy significativas. Son esos niños que recuerdan algo que dijiste, hacen un dibujo porque sí, simplemente se les ocurrió, guardan una flor para mamá o notan pues cuando alguien no se siente bien. Generalmente son niños muy observadores, expresan afecto con acciones, tienen empatía, son creativos. Y nosotros conocemos a uno que se llama Richie, a quien le damos los buenos días. Por favor, querido Richie, hemos quedado encantados con tu despertador y estamos seguros que tu amiga Emma va a quedar mucho más. Un hermoso día para ambos. Escuchemos a Richie en su despertador.
1: Hola a todos, yo soy Richie. Les mando un beso a mi amiga Emma, al despertador, y le quiero mostrar la canción Golden de Hendrix.

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1: Qué hermosa canción, 1+1, Kany García y Maluma aquí en Radio Disney. Y al toque nomás empiezan a escribir al WhatsApp. Anita, por ejemplo, que dice que le encanta esa canción. ¿Qué recuerdos le traerá Anita? Bueno, pues qué bueno que la disfrutes. Besos también para Marilyn, para Gloria, para Jimmy Claudio ahí, que nos va a enviar su despertador, nos ha dicho. Gracias a todos que están en sintonía siempre de la radio. Tú también puedes enviar tu despertador, claro que sí. ¿Cómo tienes que hacer? Solamente vas a enviar un mensajito de voz a nuestro WhatsApp.
2: 945-796-202.
1: Vas a dejar tu nombre, el nombre de la persona a la que vamos a despertar de tu parte, le vas a dedicar unas palabras bonitas y una canción de la programación de Radio Disney que sabes le va a gustar. De esa manera se van a programar los despertadores. Aquí los estamos esperando. Hola.
3: Radio Disney, quiero que me ponga la música, ábreme la puerta.
1: Ay, ay, ay, claro que sí, aquí está la puerta abierta entonces en Radio Disney Perú, ábreme la puerta.

0: ¿Y cuántos bailando bachata con Chayanne?
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0: Está bien que sea en las 7:42 de la mañana, tú baila, canta, no importa, por supuesto, no importa el día, hay que estar de buen ánimo, actitud positiva. ¿Y cómo nos va a tratar el clima hoy?
1: Me pongo una casaca, estará nublado. Tranquila, tranquilo. Este es el reporte del tiempo en Radio Disney Perú. 94.3.
0: Bueno, va a ir subiendo la temperatura. Estamos en Lima con 19 grados centígrados, pero la sensación térmica está ya en 22 grados. En Chiclayo están con 21 grados centígrados. En Piura, 22 grados. En Arequipa, friecito con 15 grados centígrados. Ica, 16 grados. En Tumbes, ya va haciendo calorcito, 24 grados centígrados. ¿Y tú qué nos dices?
2: Buenos días, Radio Disney. Buen día para todos. Me encantaría escuchar la canción Contigo Sin Ti de Cristian Castro y Matiz. Gracias, Radio Disney.
0: Gracias a ti. Es una preciosa baladita. Claro que sí. La disfrutamos en Radio Disney 94.3.

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0: Qué bonita canción, Cómo me mira de Fonseca, una de las canciones más románticas y nostálgicas de Fonseca, lanzada en el año 2005 como parte de su álbum Corazón. Y claro, la disfrutaste aquí en Radio Disney 94.3. 7:56 de la mañana, gracias a todos que están comunicándose a través del WhatsApp. Un beso gigante para Pietro, antes que inicie el colegio, ahí me imagino que se está yendo al colegio junto con su mamá, Lina Valentina. Beso inmenso para ustedes, Pietro me ha sorprendido con su mensaje, ahí dejó su despertador, mañana lo vamos a escuchar. Elsa también está en sintonía de la radio. Humberto, abrazo grande para ustedes, linda mañana. Hola.
1: Hola, Radio Disney. Aquí súper conectada con ustedes. Quisiera pedirles la canción I Just Might de Bruno Mars. Gracias.
0: Gracias a ti. Claro que sí, aquí la tienes en Radio Disney 94.3.

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1: Radio Disney, me gustaría que pongan la canción Tuba, sí, de Reels B. Gracias. Sí.

0: Y qué rápido se va pasando el tiempo, son las 8:02 de la mañana, ya llegaste a tu trabajo, tú estás atorado, atorada, de repente en el tráfico, paciencia y buen humor, pero además queremos contarte que hoy, 20 de mayo, se celebra el Día Mundial de las Abejas. Sí, es una fecha para reconocer el papel vital que cumplen en nuestra vida diaria estos insectos. Gracias a las abejas, muchos alimentos como frutas, verduras y flores pueden crecer, pueden reproducirse, además de producir miel, ayudan también a mantener el equilibrio de la naturaleza, de la biodiversidad, así que es un buen momento para valorar su importancia, para promover acciones simples como sembrar flores, por ejemplo, como cuidar el medio ambiente. Pequeñas pero indispensables las abejitas para el planeta. Indispensable aquí en Radio Disney, las canciones, por supuesto.
1: Radio Disney, quiero y me enamoré de Juan.
0: Ah, perfecta, hermosa canción, la disfrutamos ya mismo en Radio Disney Perú.

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0: gran Miley Cyrus brillando en el despertador de Radio Disney, 8 y 9 de la mañana, y quien está brillando también porque ella es una mujer positiva que va alegrando a su familia, se entretiene con Radio Disney siempre, se va acompañando ya sea en la chamba, ya sea en su casa. Estamos hablando de la hermosa Beatriz, que nos encanta que esté en sintonía de la radio. Beatriz, que te vaya más que bonito. Hace tiempo no enviabas un despertador, gracias por confiar en nosotros. Aquí está tu autodespertador, que lo disfrutes.
1: Hola, Radio Disney. Quiero dedicarme a este despertador. La canción que me encanta es Pies Descalzos de Shakira. Gracias, Radio Disney. Siempre los escucho. Soy Beatriz.

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0: Esto es Real Gangsta Love nos decía Trueno, 8:25 de la mañana.
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0: Y pregunto, ¿cuántos guardan algún recuerdo de infancia? ¿Algún juguete de repente? ¿Algún dibujo? ¿Alguna carta? Según la psicología, guardar juguetes, algún recuerdo de la infancia, puede mantener una conexión con momentos felices de cuando éramos niños. Fortalece la identidad personal, regula mejor las emociones. Expertos explican que estos recuerdos funcionan como símbolos de seguridad, de cariño, de crecimiento y más que nostalgia, para muchos adultos representa resiliencia, esa capacidad de afrontar desafíos, de adaptarse, de seguir adelante valorando cada etapa de la vida. Así que ya sabes, no simplemente guardar por guardar. Hay un significado especial. Así es que nosotros nos encanta también que guardes ahí en tu memoria y en tu corazón esas canciones que siempre quieres disfrutar.
2: Hola Radio Disney, mi canción es Como Tú. Gracias.
0: De Carlos Vives, qué bonita canción. La bailamos juntos en Radio Disney Perú.

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1: Triple jornada de Libertadores. Nacional y Universitario se enfrentarán este miércoles en el Gran Parque Central por la quinta fecha del Grupo B de la Conmebol Libertadores 2026. El partido comenzará a las 17 horas y el que pierda prácticamente se despedirá de la competencia. Junior y Sporting Cristal se miden por el Grupo F en Barranquilla este miércoles desde las 21 horas. Este grupo está muy apretado, lidera el Palmeiras con 8 puntos, seguido de Cerro Porteño con 7, Sporting Cristal con 6 y Junior con apenas 1. Por último, Cusco, colista del Grupo A de la Copa Libertadores, con un punto de 12 posibles, recibe a Independiente Medellín, penúltimo con 5, este miércoles desde las 21 horas en la antigua capital incaica. Los Chancas puso la guardia alta. A través de sus redes sociales, Los Chancas dejó en claro su preocupación y solicitó a las autoridades del fútbol peruano, CONAR y la Federación Peruana de Fútbol, que se desarrollen las garantías necesarias para el partido ante Alianza Lima, que será clave para definir el ganador del torneo Apertura y que se disputará este sábado en Matute.
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0: ¿Cuántas mujeres con pantalones empoderadas nos escuchan a través de Radio Disney? 8:54 de la mañana.
1: ¿Cómo va el tráfico?
0: Avenida Alfonso Ugarte, a la altura del óvalo Ramón Castilla, y congestión vehicular. Similar situación se presenta en Paseo de la República, intersección con el Jirón Lampa. También en Avenida Universitaria, cruce con Avenida Perú. Ya sabes, paciencia, buen humor y siempre sube el volumen de la radio en Radio Disney.
2: Es Radio Disney. Quiero programar de Karol G si antes te hubiera conocido.
0: Claro que sí, aquí está la bichota para ti en Radio Disney Perú.

0: Y nosotros quisiéramos que no te muevas de la sintonía de Radio Disney, porque ahora llegan 30 minutos de música sin cortes y siempre estaremos atentos a los mensajes que envías al WhatsApp.
1: 945-796-202.
0: Cuéntanos lo que quieras, gustoso siempre de leerte y escucharte. Que comiencen los 30 minutos de música sin cortes en Radio Disney Perú.
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1: Rapidito transcurrieron los 30 minutos de música sin corte. Son exactamente las 9:30 de la mañana.
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1: Un abrazo inmenso para una super mamá. Su nombre es Noemí y ella está de cumpleaños. Su hijo Michael nos ha contado que eres una extraordinaria mamá. No tiene palabras para expresar todo lo que siente por ti y lo agradecido además que está. Gracias por escuchar Radio Disney, querida Noemí. Feliz cumpleaños. Y además nos ha prometido que te va a enviar un despertador. Ya descubrirás esa sorpresa. También tenemos especiales para Cuchita, que está de cumpleaños. Cuchita, atenta.
2: Disney, quiero enviar un saludito súper, súper especial para mi amiga Cuchita, que está de cumpleaños. Y todos celebraremos hoy con ella, el grupo Team José y Félix. Gracias, Radio Disney.
1: Ajá, ya me estoy imaginando cómo va a ser esa celebración. Hay que se diviertan.

0: canchita, feliz vuelta al sol. Y también, por ejemplo, por si acaso, aquí está una de tus canciones favoritas. A ver, queremos escucharte.
1: Hola, Radio Disney. Mi hijita Alesia desea escuchar la canción Golden. Gracias.
0: Para Alesia, aquí está su canción en Radio Disney Perú.

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1: Y en el despertador de Radio Disney Perú tenemos ahora el dato del día, que llega gracias a Universidad Norbert Wiener, donde la vida se encuentra con la ciencia. Hacia el 2030, habilidades como inteligencia artificial, big data y pensamiento analítico estarán entre las más valoradas por las empresas. Gracias Universidad Norbert Wiener por el dato del día.
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0: ¿Cómo va tu mañana de miércoles, mitad de semana?
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0: Rapidito han pasado los días, ¿no? ¿Y cómo va ese corazón enamorado? Cuando tienes una pareja que realmente se convierte en tu complemento, los días suelen sentirse más ligeros, ¿no? Más acompañados, con mayor sentido. Y no porque todo sea perfecto, sino porque existe la tranquilidad de saber que hay alguien con quien compartir lo bueno, lo difícil y hasta los pequeños momentos cotidianos. Los días son más cálidos, más tranquilos, más motivadores, más especiales. Y eso es lo que vive la querida Sisi al lado tuyo, Nicolás. Muy buenos días, querido Nicolás. Que te vaya excelente esta mañana. Recuerda, sí, que Sisi siempre va a estar para ti. Y te lo dice de esta manera, con un despertador.
2: Hola, amigo de Radio Disney. Te saluda Sisi de Magdalena. Quería pedir mi despertador para mi querido Nicolás. Mi persona favorita. Eres mi persona favorita. Cada minuto es genial. ¡Despierta, Nico!

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0: Con un besito se te cura el corazón, nos decía Maluma con Kany García en Radio Disney
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0: Y con Radio Disney también se te cura el corazón. Aquí nos alegramos junto a ti y tú con tus artistas favoritos. Gracias por dejarnos acompañarte. Mi nombre es Leslie, ya llega Marilei para seguir a tu lado. Antes más canciones chéveres, esta vez al lado de Carlos Vives. Te dedico en Radio Disney Perú.

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1: Radio Disney, me gustaría escuchar Corazón de Danny Ocean. Le saluda Yexenia.

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0: increíble. Esta semana se está pasando volando. Es que tenemos cantidad de actividades. Hemos tenido la van premier de Mandalorian and Grogu. También anoche el concierto de Natalia Lafourcade. Y hoy el Colorado Ed Sheeran. Así que felicidades a nuestros ganadores. ¿Quieres ver toda la cobertura del concierto de anoche? Ya sabes, visita nuestras redes sociales Radio Disney PE. Ahí está todo lo que necesitas saber. Estuviste presente. Bueno, comparte un poquito con nosotros. Cuéntanos también cómo va tu día. ¿Cómo va esta mitadcita de semana? Ombliguito de semana.
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0: Mi nombre es Marilena. Y por supuesto hay mucha info, mucho que compartir contigo y por supuesto grandes canciones en la radio que te escucha.
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0: tenemos el dato del día gracias a la Universidad Norbert Wiener, donde la vida se encuentra con la ciencia. Hacia 2030, habilidades como inteligencia artificial, big data y pensamiento analítico estarán entre las más valoradas por las empresas. Y en instantes, fans de Diego Torres, prepárense que viene con uno de sus himnos a Radio Isde Perú.
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0: Y de la mano de un grande, de Ricardo Darín. A ver, ¿qué nos cuenta?
1: Sí, sí, Ricardo Darín es un gran amigo con el cual hemos crecido juntos, ¿no? Cuando yo empezaba a trabajar como actor y él, si bien es más grande que yo. Uh-huh. La primera obra de teatro que hicimos con varios amigos, él nos dirigió. Y sí, yo empecé como actor en series, que sabes que la televisión te da mucha popularidad muy rápido. Uh-huh. Y paralelamente estaba haciendo música, hasta que en un momento terminé esa serie y me quedé ya con el disco tocando, haciendo giras. Pero sigo siendo actor y sigo trabajando, y ahora en estos últimos años trabajando con mucha continuidad. Uh-huh. Me siento como tan actor como cantante y como músico, es parte de esa cosa integral que uno tiene. Por eso Nina también lo que decías, ¿no? Que a mi hija le gusta cantar, bailar, actuar.
0: Eso, está heredando todo el talento de papá, quien hoy estará en Monterrey, mañana en Ciudad de México, pasado en Guadalajara, y en junio regresa a Buenos Aires y también estará en nuestro país. Así que Diego Torres está súper ocupado con su tour Mi Norte y Mi Sur, y estaba respondiendo una pregunta sumamente interesante, por supuesto, aquí en la radio que te escucha
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0: Seguimos con más, por supuesto, sube el volumen, sube los ánimos con Camilo en Radio Disney Perú.

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1: Radio Disney, soy Sarita y quiero escuchar la canción Pareja del Año de Sebastián Yatra. Saludos, Radio Disney.

0: 23 grados, temperatura actual en Lima, día nubladito, ya se siente totalmente el otoño. O por tu barrio salió el gringo, salió el sol, o estás en provincia, estás fuera del país. Por supuesto, nos encanta acompañarte en todo momento.
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0: Sí, también puedes descargar nuestro aplicativo, escucharnos a través de nuestra web oficial. Así que no hay forma de que te pierdas tus canciones favoritas, por supuesto, aquí en la radio que te escucha.
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0: Y a ver, ¿quién anda por ahí tomando desayunito ricazo? Hello.
2: Hola, Radio Disney. Aquí Fernanda tomando y terminando su desayuno.
0: Uy, qué rico. Un cafecito, cae súper bien. Mis cafés virtuales se olvidaron hoy. Y bueno, igual, se agradece. Un besazo para todos los que están ahí en la chamba, de repente con un café, con un juguito, con un yogur, una fruta de media mañana. Muchísimas gracias por estar con Radio Disney Perú.
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0: A ver, ¿quién más? ¿Quién más anda por ahí? Hola.
3: Hola, Radio Disney.
0: ¿Cómo estás?
3: Con otra de Cazú.
0: Claro, no se diga más. Aquí está para ti en Radio Disney Perú.

0: Y tenemos el dato del día gracias a Universidad Norberdiner, donde la vida se encuentra con la ciencia. Hacia 2030, habilidades como inteligencia artificial, big data y pensamiento analítico estarán entre las más valoradas por las empresas. Y en instantes regresamos con Fonseca aquí en Radio Disney Perú.
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1: Radio Disney Perú, quería que me complacieran con Bruno Mars, I Use My...

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Hey, en Radio Disney Perú, todavía estás a tiempo de programar tu triple de canciones favoritas. Deja tu mensaje de voz al WhatsApp 945-796-202.

0: viernes. Hoy tú puedes ser nuestro invitado o invitada y presentar tus tres canciones favoritas, por supuesto, aquí en la radio que te
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0: Ya viene el triple de canciones, así que todavía tienes chance de dejarnos tus tres favoritas al 945-796-202. Este clima está locazo, ¿no? 23 grados, no hay sol. Para los que nos gusta muchísimo el clima cálido, como que nos bajonea un poco, ¿no? 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Así que ya avisados están, ¿ah?
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0: Llévanos, por supuesto, contigo a través de nuestro aplicativo, a través de nuestra web oficial y
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0: Estamos contigo en todo momento y en todo

0: muy último momento tuvimos que decidirnos por esa propuesta, ya por voto, ¿eh? De producción, aquí ayudando, por supuesto. Nos encanta, ¿eh? Que ustedes se esmeren todos los días, que se pulan un poquito con su gusto musical. La verdad que tienen un buen gusto, ¿eh? Hay que reconocerlo. Y todos los días puede sonar repetitivo, pero es la verdad. Pero solo tenemos que chance de escoger una sola propuesta. Así que vamos con esta de nuestro DJ de hoy. Hola.
1: Hola, Radio Disney, ¿qué tal? Soy Martín y bueno, acá con la gente de La Chambita me gustaría programar un triple de canciones para poder trabajar así súper empilados.
0: Ya.
1: Sería The Time de Black Eyed Peas, Root de Mai y Sugar de Maroon 5. Ajá. Ojalá puedan ponerla. Muchas gracias.
0: Un triple anglo para toda la manchita ahí en la chamba de nuestro DJ Martín, el invitado hoy en Radio Disney Perú.
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0: ¿Qué opinas tú de esta propuesta? Ya sabes, cuéntanos a través de nuestro
2: 945-796-12.
0: Por aquí le vamos dando like a DJ Martín en Radio Disney Perú.
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0: cita de semana. Hello.
1: Hola, Rebe, ¿cómo están? Soy Elsa. El triple de canciones elegido está excelente. 100 de puntaje.
0: 100. Gracias. Lo máximo. Un besazo, Elsita Bella. Hola, Fío. ¿Cómo
2: estás?
0: Hola,
2: Disney. Soy Fío, aunque un poco triste porque
0: ¿por qué?
2: Gané mi entrada para ver a mi Colorado.
0: No. ¿Por qué?
2: Quiero comentar este triple y decir que lo apruebo. Saludos y buenas vibras con todos.
0: Gracias, Fío. Bueno, la esperanza es el último que se pierde. ¿Eh? Puede haber una sorpresa por ahí. ¿Eh? Hola.
3: Buen triple, la verdad, yo te apruebo con un 10 de 10. La verdad, las tres canciones buenísimas porque también ya me dieron ganas de trabajar.
0: Eso, a chambear sobre todo con toda la actitud. Aprobado, nos dice por acá Juan Ramón. Alguien más, el juez residente. Hola.
4: Ese DJ.
0: ¿Qué pasó?
4: Un
0: ¿cuánto?
4: Grammy.
0: No te creo, un Grammy.
4: Demasiado buena la selección de música de ese DJ.
0: Un Grammy parece
4: aprobadísimo.
0: Bien. Gracias. Entonces todos estamos de acuerdo, DJ Martín. Mil gracias a ti. Y por supuesto a todos por participar activamente en Radio Dice Perú.
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0: tenemos el dato del día gracias a Universidad Norbert Wiener, donde la vida se encuentra con la ciencia. Hacia 2030, habilidades como inteligencia artificial, big data y pensamiento analítico estarán entre las más valoradas por las empresas. Y en instantes, Raúl Alejandro en Radio Disney Perú.
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0: Bien, y eso quiere decir que ya debemos tener pensado que vamos a almorzar todavía. Ay, esa reu se prolongó más de lo habitual. Todavía no sabes qué pedir de delivery. O tú ya eres de las personas que de un día anticipado ya tienes todo listo, ya los ingredientes para el menú de hoy. Bueno, cuéntanos, compártenos un poquitín, ya sabes, a través de nuestro WhatsApp.
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0: ¿Quieres mandarnos fotitos, location? No hay ningún problema, ya sabes. Nosotros súper, súper felices de acompañarte en la radio que te escucha.
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2: Hay fiesta por casa, alguien está de cumpleaños. Ya volvemos con tu saludo, Cari. ¿Eh? Estamos ahí alisando un detalle muy, muy bonito. ¿Eh? Así que atentas y atentos. Por aquí Fío nos cuenta el menú para hoy. Caigua rellena con puré. Fío, yo creo que voy a acompañarte. ¿Eh? Bueno, ya almorcé para la cena. Guárdame, por favor. Muchísimas gracias, Fío Bella. A ver, por aquí también nos compartieron el rico plato de hoy. Hello.
3: Radio Disney Perú, buenas tardes.
2: ¿Qué tal?
3: Hoy día haremos de menú pues nuestro atuncito Salvador.
2: Mira, con, pues.
3: Escuchando una buena música en compañía de mi niña que está celebrando sus vacaciones.
2: Mira, pues está de días de vacaciones, lo máximo, un atuncito Salvador. ¿Qué le pones? A ver, una ensaladita de verduras cocidas, tal vez un poco de pasta, una ensalada de pasta, ya está, un almuerzo nutritivo, súper fácil y ricazo. ¿Qué has cocinado tú? ¿Qué vas a preparar? ¿Qué vas a pedir de delivery? Ya sabes, sigue compartiendo con nosotros.
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2: Mover las caderas ahora con Shakira, Belé y el Colorado Ed Sheeran esta noche. Lo vas a ver en primera fila, gracias a Radio Disney Perú.

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0: es a seguir apoyando tu canción o canciones favoritas, que este sábado hay ranking. Nos encanta cuando haces la tarea con anticipación, ¿eh? Así que también nosotros por aquí tomando nota de cada pedido, poniéndole el puntaje respectivo, especialmente a las canciones actuales.
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0: Gracias también a todos los que nos dejan sus saluditos. Hoy es un día muy especial en la vida de una de nuestras fanáticas número uno, a Cari Loarte. Hoy su campeón ya pasa la mayoría de edad. ¿Cómo ha pasado el tiempo, Cari? En un abrir y cerrar de ojos totalmente. Cuéntanos, por favor, ¿dónde es la fiesta?
2: Con la Radio Disney. Me gustaría saludar a mi querido hijo Justin por sus 18 años. Quería desearle una feliz vida, muchos éxitos y bendiciones, y dedicarle la canción de Bruno Mars. Muchas gracias.
0: Pensé que le ibas a dedicar una de Justin Timberlake, de Justin Bieber, bueno, de Bruno Mars. Un besazo para el campeón. Hoy cumple la mayoría de edad, así que feliz vida para Justin, que viva el santo. Gracias por estar con Radio Disney Perú.

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0: 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Una música, buple, vámonos de aquí.
1: Pues nos vamos.
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1: Radio Disney, mi pedido es Con Otra de Cazú.

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1: En fútbol internacional, el Aston Villa de Dibu Martínez jugará la final de la Europa League ante Friburgo en Estambul en un duelo de estilos muy distinto. En la Copa Libertadores se viene una fecha clave. Nacional recibe a Universitario en un partido donde el que pierda queda casi fuera. Además, Junior enfrenta a Sporting Cristal en un grupo muy apretado y Cusco FC juega en casa ante Independiente Medellín. La tarde, 8 minutos, y en fútbol peruano, los Chancas pidieron garantías a la Federación Peruana de Fútbol y CONAR para su partido ante Alianza Lima, que será decisivo este sábado en Matute.
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1: Disney, ¿cómo están? Buenas tardes. Porfa, pueden poner

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0: Todo el ARMY feliz con esta canción, Swim en Radio Disney Perú. Y ahora tenemos el dato del día gracias a Universidad Norbert Wiener, donde la vida se encuentra con la ciencia. Hacia 2030, habilidades como inteligencia artificial, big data y pensamiento analítico estarán entre las más valoradas por las empresas. Ya regresamos en unos instantes con Danny Ocean en Radio Disney Perú.
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0: No podemos dejar pasar desapercibida esta fecha tan importante. Hoy es el Día Nacional del Perro Rescatado. Se celebra cada 20 de mayo y es una fecha dedicada a promover la adopción responsable de mascotas y a reconocer la noble labor de quienes rescatan animales en situación de calle, ¿no? Y pues está enfocado en visibilizar sobre todo, ¿no?, a las mascotas que esperan en albergues y a concientizar sobre el impacto positivo de darles un hogar. ¿Tú de repente tienes ahí una mascota también rescatadita? Sí, nos compartes una fotito, de repente alguna anécdota, algo especial. Bueno, cuéntanos, ¿te parece bien? Entonces hazlo a través de nuestro WhatsApp.
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0: Y cuéntanos también cómo va el rico almuerzo, ya llegó tu delivery, cómo vas en plenos preparativos. Cuéntanos todo, ya sabes, 945-796-202, el WhatsApp de Radio Disney Perú. Y ahora vamos con Shakira, quien ya está eligiendo los primeros grupos infantiles que la van a acompañar en la final del Mundial. Van a estar reconocidos bailarines de Uganda en el escenario, o sea, ya está listando todo, ¿eh?, para el medio tiempo del Mundial 2026. Lo máximo, ya estamos contando.

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0: Nacional del Perro Rescatado. Yo había pedido que nos compartas un poquito de fotitos, tal vez, alguna experiencia que tengas rescatando a un perrito. Y Lucía nos ha mandado unas fotos hermosas, ¿ah? De Yuki, recientemente adoptado, de Mochi, de Tami, bellísima. Y también por acá de un gatito que se llama... Ay, ¿dónde está el nombre? Es que me ha mandado un montón de fotos. Champiñón, lo más... Un besazo, Lucy. Se nota que tienes un gran corazón y se nota también en los ojos de tus mascotas que están realmente felices de que los hayas adoptado. Besos, Lucía. Ella nos dice que está cocinando escabeche de pescado con arroz, camotito y su huevito duro, como tiene que ser. Para mí con aceituna, ¿eh? De todas maneras. Un besazo para ti, Lucía. También para Félix, quien está recordando a Chanel, quien fue de mucha ayuda, de muy buena terapia para su hija y la recuerdan con muchísimo cariño. Sí, tienes que recordar también porque las mascotas son parte de nuestra familia. Así que te mandamos un abrazote, Félix. Mil gracias por estar siempre con Radio Disney Perú.
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0: Sigue compartiendo tus fotos, tu almuerzo también. Ya sabes que nos encanta estar siempre contigo en todo momento y en todo lugar. 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
1: 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Hacia 2030, habilidades como la inteligencia artificial, Big Data y pensamiento analítico estarán entre las más valoradas por las empresas.
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Buenas tardes, Radio Disney. Aquí siempre escuchando la buena música de Verónica de Villa Salvador. Y hoy preparo tallarín saltado criollo. Y quisiera escuchar Carlos de Romeo Santos. Gracias, buen día.

0: ganó el tiempo. Sí, se pasó en un 2x3 al toque. Es que estamos entretenidos viendo muchas fotos de tus mascotas, porque hoy es el día del perro rescatado. Así que se lo voy a dejar de tarea a Gino. A él va a ver todas las fotos y va a mandar todos sus saluditos ya de medio tiempo. Así que muchísimas, muchísimas gracias. Sigue contándonos cómo va a ser rico almuerzo, ya sabes.
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0: Y atentos a nuestras redes sociales, porque vamos a tener toda la cobertura del concierto del Colorado Ed Sheeran. Nuevamente felicidades a todos nuestros ganadores. Gino es el que va a ir, a suertudazo, va a ir de todas maneras al concierto, así que va a haber una amplia cobertura. Activa las notificaciones en Radio Disney PE. Mi nombre es Marila y nos reencontramos mañana a 10 en punto de la mañana.

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1: Hola Radio Disney, mi hijita Alesia desea escuchar la canción Golden. Gracias.

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Hola gente, ¿qué tal? ¿Cómo están? Día de miércoles, cortando la semanita, miércoles 20 de mayo del 2026, aquí en Radio Disney Perú 94.3, la radio que te escucha, gente. Soy Gino y aquí estamos juntos hasta las 6 de la tarde, así que tenemos un programa intenso, muy muy chévere, como siempre, y recargado de harta buena vibra, novedades y mucho más. Así que ya lo sabes, no te despegues porque la vas a pasar increíble aquí en Radio Disney Perú 94.3, sobre todo... Hoy día de miércoles, gente, para pasarla en grandecito. Ya lo sabes, soy Gino y vamos ahora con ese temón de Lady Gaga junto a Bruno Mars, que nos traen Die With A Smile en Radio Disney Perú 94.3, la radio que te escucha.

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Y aquí estamos, gente, siendo las 2:25 de la tarde. Y qué rápido pasa el tiempo, ¿no? 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Vamos ahora con este temón de nuestro querido Camilo y Karin León, que nos traen Una Vida Pasada en Radio Disney Perú 94.3.

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1: Soy Luciana. ¿Podrían poner la canción de Morat, Amor con Hielo?

Buenísima canción de los Morat, Amor con Hielo. Y bueno, pues estamos aquí en Radio Dice Perú 94.3. Hoy día es el día de las mascotitas rescatadas. Y Violeta nos escribe, nos ha enviado unas fotitos de sus mascotitas, como Gringo, por ejemplo, un gatito rescatado. Y también Niña y Molly, que también son unas perritas rescatadas, lo máximo. También nos escribe por acá Sonia. Nos pone, hola amigos, soy Sonia, tenemos dos mascotas. Zaperoquita, una amiga de 10 añitos y su hija cruzada con bichón. Ellas son la alegría de casa, lo máximo. Te mandamos un beso enorme y acá somos Pet Friendly, así que nos encantan las mascotitas y qué bueno que siempre encuentren familias tan comprometidas con esta labor. Así que abrazos para todas. Son las 2:40 de la tarde. Vamos ahora con Music Sessions aquí en Radio Dice Perú 94.3, la radio que te escucha.

0: Ya está. Chao.
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2: Soy Natalie y me gustaría que pusieran BTS Butterfly.

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Oye, qué rápido pasa el tiempo. Son las 2:56 de la tarde, por eso tengo cositas que contarte. Así que no te despegues porque en breve vienen unas cositas interesantonas. Yo no sé por qué por acá nos han puesto unas caritas tristes. Pero igual, o sea, hay que pasarla en grande. Y Fiorella, Gabriela Espinosa, como siempre, conectadísima, Pío Locura, nos pone: no me rompan más el cora. ¿Pero por qué? ¿Qué ha pasado? ¿Qué ha pasado con ese corazoncito? Cuéntame por ahí después en interno, si quieres, ¿ah? Y ahora vamos con más música porque viene este temón, Shape of You, en Radio Dice Perú 94.3. Justo de Ed Sheeran, hoy día concierto, gente. No se despeguen de Radio Dice Perú 94.3.

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0: 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Y ahora sí, gente, llegó el momento de hacer un breakcito para poder disfrutar. Vamos a almorzar, por ejemplo, recién voy a almorzar. Vamos a disfrutar juntos de esos 30 minutazos de música sin corte, sin interrupción en Radio Dice Perú 94.3.
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1: Buenos 30 minutazos de música sin cortes, sin interrupción aquí en Radio Disney Perú 94, a través de la radio que te escucha. Y bueno, Fiorella ya nos respondió, nos puso... ¿Dónde está Fiorella? Acá se me... Nos pone... No me rompan más el cora, justo por no ir a ver a mi Colorado, nos pone. Bueno, pero tienes que comprar tu entrada, Fiorella, también tú. Te mando un abrazo enorme. Carlita nos pone... Oli, Sino, ¿cuál es su menú para el día de hoy? Hoy me tocó canelones en salsa blanca. Bueno, te... Lo máximo. Oye, Carlita, estabas perdida hace tiempo, no te leía ni te escuchaba, así que te mando un beso enorme y a seguir enviando sus notas de voz, sus WhatsApps al 945-796-202. Y ahora vamos con este temón. ¿De quién? ¡Woo! Danny Ocean con Corazón en Radio Disney Perú 94.3.

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I Just Might, buenísima canción de Bruno Mars, I Just Might, que disfrutamos a esta hora de la tarde. Suki aquí en Radio Dice Perú 94, tres abrazos para mi querida Carlita, para Félix, que también nos saluda por ahí, mi hermano, te mando un abrazo enorme. Fiorelita también, como siempre, ahí conectadísima. ¿Y qué nos ponen por acá? Kay nos pone, hola Radio Disney, aquí mis rescataditos. También tengo tres perritos, Oso, Samba y Army, aquí acompañándome de ustedes en mi taller haciendo mis manualidades. Saludos desde Ancón, lo máximo. Te mandamos un beso enorme para ti, Kay. Y que la, bueno, Jimena, lo que pasa es que en tu descripción dice Kay o Ki. Jimena, te mandamos un besote enorme y sigue disfrutando de la mejor compañía. Vamos ahora con Nicky Nicole, que nos trae Ojos Verdes en Radio Disney Perú 94.3.

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1: Porfa, ¿me podrían poner Hips Don't Lie de Shakira? Gracias.

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2: Oye, gente, qué rápido pasa el tiempo, ¿sí o no? Claro, pues le estamos pasando increíble, estamos disfrutando, gozando y bailando como tiene que ser. Son las 4 y 9 de la tarde, eso es Radio Dice Perú 94.3 y arrancamos esta hora en la que tú tomas el control de nuestra programación, así que anímate de una vez ya a enviar tu propuesta para el triple de canciones. Recuerda, tres canciones de tres artistas diferentes y tres canciones que no hayamos escuchado durante las últimas horas de programa. Así de fácil y sencillo, así que ya lo sabes y aquí te dejo el número.
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2: Ahí lo tienes, 945-796-202 y nos ponemos a ritmo bachatero con Chayanne, que nos trae Bailando Bachata en Radio Dice Perú 94.3.

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1: Hola Radio Disney, ¿qué tal? Espero que estén bien. Deseo un pedido musical. Quiero mi canción favorita, que es Luna de Fate. Espero que lo puedan tomar en cuenta. Gracias.

aquí estamos. Y como dice Tommy y Adrián, efectivamente el tiempo pasa realmente volando. Bueno, así se van las horas. Y bueno, ya está listo. También nos ha mandado la foto del juez para decirnos listos para el veredicto. Lo máximo, mi hermano. Un abrazo enorme. Y bueno, recuerda que estamos jugando el triple, así que no te despegues, que ya falta poquito nada más para poder develar esa sorpresa. Pero antes vamos con Santos Bravos, que nos traen MHM en Rayos. Dicen Perú 94.3.

0: Y ahora sí, gente, llegó el momento que estábamos esperando absolutamente todos. Son las 4:31 de la tarde. Viene el triple de canciones. Así que vamos a escuchar quién es la persona encargada y obviamente cuáles son sus tres canciones favoritas. Hola, ¿cómo estás?
1: Hola, Radio Disney. Soy Francisco y este es mi triple de canciones. La camisa negra, Carmelita y Te doy mi vida.
0: Ajá, la camisa negra, Carmelina, y Te doy mi vida para cerrar. Lo máximo, te mandamos un abrazo enorme. Y bueno, pues mi querido Francisco, prepárate, levanta el volumen para disfrutar de tu triple de canciones. Pero no sin antes comentarle a todos los demás que no han salido seleccionados que, bueno, pues ya fue, ¿no? No, mira, que tienen obviamente la oportunidad de comentarnos qué les pareció el triple.
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0: Gracias, joven Francisco. Levanta el volumen y disfrutemos juntos de tu triple de canciones favoritas en Radio Dice Perú 94.3.

0: Buen triple de canciones programado por Francisco para esta tarde. Día de miércoles, gente, cortando la semanita. Y bueno, pues vamos a escuchar qué opina el juez respecto al triple.
1: Hola, Radio Ina y Perú. Hoy es un día de miércoles, así que le doy 150 balazos. Buen triple, buena selección. Saludos.
0: Saludos.
1: Gracias. Radio Ina y Perú.
0: Y es un personaje, ¿eh? El juez del triple de canciones. Sí o sí, un abrazo, mi hermano. Vamos con Fío, ¿cómo estás, Fío?
2: Buena Radio Disney, soy Fiorelina. Ahora con toda la locura, apruebo este triple con 10 de 10 bananas. Saludos.
0: ¡Lo máximo, recibo la banana! Fiorelina, ¿lo has dicho? Fiorelina, estás cambiando de nombre, Fío. Te mando un beso enorme. Aprobadísimo el triple de canciones. Carlita, ¿cómo estás a los años?
3: Me gustó el triple de canciones de Francisco. Le doy 20 bananas. ¡Bananas! Me encanta Juanes.
0: Lo máximo, le encantó Juanes. Un beso para ti enorme y a seguir disfrutando de la mejor compañía. Estás en Radio Dice Perú 94.3, la radio que te escucha. Y vamos ahora con este temón de Bruno Mars, que nos trae Risk It All en Radio Dice Perú 94.3.

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1: Hola Radio Disney, soy Sofía y me gustaría que me pongan Capaz de Ale y Yorgaki. Saludos.

Bésame bonito, Iskander, buena canción para arrancar esta nueva y última hora de programa aquí en Radio Dice Perú 94.3, la radio que te escucha y te acompañamos en todo momento y en todo lugar. Así que si ya estás saliendo de la oficina o tienes planes para salir, cuéntanos cómo va esa situación. Si es que por ahí trafiquiño limeño, también aquí estamos para escucharte y seguir disfrutando a lo grande. Vamos con Alejandro Sanz y Shakira, que nos traen Bésame en Radio Dice Perú 94.3.

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1: Y aquí estamos, gente, de vuelta en Radio Dice Perú 94.3. Tommy nos envía ahí su... Nos pone que hay un tráfico infernal. Las fotos están muy, pero muy achoradas, ¿ah? ¿Eh? Uy, no, lo que me espera cuando me vaya por acá. A ver qué más nos escriben. Un abrazo para Ale. Ah, este soy yo. También para Pío, que siempre está conectadísima. Y sigan enviando su nota de voz para seguir mensajeándonos y comentando todo lo que ustedes deseen. Vamos ahora con Fonseca, que nos trae Enamorarte Mil Veces junto a Manuel Medrano en Radio Dice Perú 94.3.

Y ahí teníamos a Shakira con Soltera, que Shakira está muy impresionada por todo lo que está pasando, obviamente enfocado a la celebración de la fiesta más importante del fuchibol, del fútbol, porque ya sabemos que ella va a estar también presente, obviamente, en la celebración de la final del Mundial. Así que a estar muy atentos a lo que se viene, porque ya la canción se estrena, la nueva canción de la Copa del Mundo, obviamente interpretada por Shakira, este 14 de mayo. Así que estar muy, pero muy atentos. Vamos ahora con más música, gente, porque tenemos ese temón, Tiroteo, de Alejandro y Marc Seguí, en Radio Disney Perú 94.3.

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primera cita en Radio Dice Perú 94.3, la radio que te escucha, gente. Ha sido un placer acompañarnos hoy día, como siempre, en este día de miércoles 20 de mayo del 2026. Soy Gino y ya sabes, te recomiendo que actives las notificaciones de tu cuenta de Instagram para que cheques todos los pormenores de lo que será el conciertazo de Ed Sheeran que empieza más tardecito. Así que nos vemos por ahí, gente. Así que no se despeguen, se quedan en muy buena compañía, como siempre, aquí en Radio Dice Perú 94.3. Soy Gino y es un hash que nos traen 100 años. Así que no te despegues. Chau, gente.

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1: Hola Radio Disney, me gustaría pedir Die With A Smile de Bruno Mars con Lady Gaga. Gracias, Radio Disney.

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0: Un saludo para todo el mundo que está conectado con nosotros, los hermanos Turizo, y estás escuchando Radio Disney.
1: Vamos, listo. Salud, muchachos, por esa mujer.